0: Son las 6:03.
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0: Son las 6:38.
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0: Son las 7 con 3 minutos.
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0: Una flor por los hogares campesinos. Gracias. ¿Una flor por los hogares campesinos?
1: Sí, claro, ¿cómo no?

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0: Son las 7 y 28 minutos.
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0: Son las 8 con 2 minutos.
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0: Son las 8:37.
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1: Son las 9:03.
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0: Son las 9:34.
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0: Son las 10 y 4 minutos.
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0: Son las 10 y 39 minutos.
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0: Son las 11 y 6 minutos.
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0: Son las 12 con 7 minutos.
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0: Son las 12:37.
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0: Son las 12 con 54 minutos.
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0: Es la 1:23.
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0: Es la 1:55.
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1: Son las 2 con 29 minutos.
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0: Son las 2:57.
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0: Son las 3:27.
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0: Son las 3 con 58 minutos.
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0: Son las 4:23.
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0: Son las 4 con 55 minutos.
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0: Son las 5:22.
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0: Son las 5 con 54 minutos.
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0: Son las 6:56.
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12: Hola, ¿qué tal? Gracias por escuchar Panorama. La frase de hoy es del filósofo nicaragüense recientemente fallecido Alejandro Serrano Caldera, quien así reflexionaba sobre los regímenes totalitarios que se han multiplicado en América Latina, y dice: hay caudillismo no solo porque hay caudillos, sino porque hay una sociedad que los produce.
13: Antes de presentar el fragmento de la canción de hoy, queremos ponerle en contexto. Nighty Night, Luftballons, de la banda alemana Nina, nació en plena Guerra Fría, una época donde el mundo vivía bajo el temor constante de una guerra nuclear entre potencias. La canción imagina cómo algo tan inocente como 99 globos flotando en el cielo es confundido por sistemas militares como una amenaza enemiga, provocando una reacción en cadena que termina en destrucción.

99 Luft Balloons nos recuerda lo frágil que puede ser la paz cuando el miedo, la paranoia y la desconfianza dominan las decisiones. Y aunque fue escrita hace más de 40 años, sigue teniendo vigencia. Muchas veces reaccionamos antes de dialogar. A veces los mayores conflictos comienzan con pequeñas interpretaciones equivocadas. Por eso, escuchar, pensar y comprender al otro sigue siendo una de las formas más poderosas de construir

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3: Hoy nos visita la doctora Priscila Alemán de la marca de productos Essenherb para comentarnos sobre una alternativa natural para ayudarnos en el tratamiento de varices, hemorroides y otras afecciones causadas por la insuficiencia venosa.
2: Bienvenida, doctora. ¿Qué podemos entender por insuficiencia venosa?
4: La insuficiencia venosa es una afección del sistema circulatorio en la cual las venas no logran devolver la sangre eficientemente al corazón. Debido a que las válvulas venosas están debilitadas o dañadas, lo que provoca que la sangre se acumule.
3: Doctora, ¿qué papel juega esta afección en la aparición de varices y hemorroides?
4: Tiene un papel importante en la aparición de varices y hemorroides, ya que en ambos casos existe un aumento sostenido de la presión venosa. En las varices predomina el retorno venoso deficiente. En las hemorroides intervienen también congestión y esfuerzo evacuatorio.
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0: Después de la pausa comercial, continuamos con otro tema de interés en Panorama.
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3: Varios especialistas advierten que la sobreexposición a pantallas, notificaciones y contenido rápido está afectando nuestra capacidad de atención y concentración.
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3: Pero también hay pequeñas acciones que pueden ayudarnos a recuperar el enfoque. Por ejemplo, dedicar algunos minutos al día a leer sin interrupciones, silenciar notificaciones innecesarias, evitar usar varias pantallas al mismo tiempo y permitirnos espacios de descanso lejos del celular. Volver a actividades sencillas como caminar, escuchar música con calma o conversar sin revisar constantemente el teléfono también podría ayudarnos.
2: Aprender a concentrarnos otra vez puede convertirse en una verdadera forma de bienestar.
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8: 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Costa Rica, uno de los países más desiguales de Latinoamérica. La desigualdad social es la condición por la cual las personas tienen un acceso desigual a los recursos de todo tipo, a los servicios y posiciones. En el caso de Costa Rica, la desigualdad entre los más ricos y pobres se incrementó, aumentando desde mediados de los 90 a niveles altos, según los estándares de la Organización para la Cooperación y Desarrollo Económicos, OCDE. En algunas sociedades, el desempleo y los bajos salarios son la principal causa de desigualdad. Se da también desigualdad entre los individuos que han obtenido un buen nivel de educación y los que no han podido tenerlo. Según Eduardo López, la desigualdad social es el resultado de un problema social y no puede observarse meramente como un fenómeno natural. De ser Costa Rica, junto con Uruguay en los 90, dos de los países más iguales del mundo, actualmente es uno de los países más desiguales en Latinoamérica. El Estado pierde capacidad de asistir a los más necesitados y la dinámica económica consolida desigualdades mientras la democracia resiste ante señales de riesgo. En el 2021, la desigualdad de ingresos medida por el coeficiente de Gini se estimó en 0,524, la cifra más alta desde 1987. La desigualdad social es la condición por la cual las personas tienen un acceso desigual a los recursos de todo tipo. Esta desigualdad está fuertemente asociada a las clases sociales menos favorecidas de la sociedad, al género, a la etnia, la religión, etc. La desigualdad en Costa Rica se encuentra estancada desde hace 2 décadas, con un coeficiente de Gini que ronda el 0,490, situando al país como uno de los más desiguales de América Latina, a pesar de la reducción de la pobreza. La problemática se caracteriza por un alto desempleo estructural, una fuerte brecha entre zonas rurales y urbanas, informalidad laboral y un sistema educativo que excluye a los más pobres. Una comunica. Las causas de la desigualdad social son principalmente educativas, económicas, culturales y sociales. Para enfrentar la desigualdad social y la pobreza, es fundamental que se mejore sustancialmente, como en el caso de Costa Rica, la capacidad de ejecución de los programas y proyectos de las entidades que conforman el sector social. También es fundamental disminuir la informalidad laboral, crear fuentes de trabajo sostenibles y fortalecer la pequeña y mediana empresa, establecer políticas que mejoren los salarios mínimos.
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8: Este fue un comentario de Bernal Monje Pacheco.
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5: 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Nuestra pregunta de la semana dice: ¿está de acuerdo con el proyecto de ley que pasaría 5 feriados para volver a tener fines de semana más largos?
6: Recuerde que la puede responder ingresando al sitio web panoramadigital.co.cr y también en nuestra página de Facebook Panorama Cámara Nacional de Radiodifusión.
5: Muchísimas gracias por su atención. Que pase un excelente jueves.
7: De esta manera llegamos al final de Panorama.
8: Muchas gracias por su atención. Le esperamos en nuestra próxima edición de lunes a sábado, al ser las 7 en punto de la mañana.
7: Mientras tanto, queda en sintonía de esta emisora, asociada a la Cámara Nacional de Radiodifusión.
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0: Son las 7:37.
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0: Son las 7 con 58 minutos.
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0: Son las 8 y 22 minutos.
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0: Son las 8 con 57 minutos.
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0: Son las 9:26.
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Son las 10 con 30 minutos. 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

0: Son las 10 y 59 minutos.
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0: Son las 11 con 25 minutos.
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amigos, ¿qué tal? ¿Cómo están? Feliz tarde para todos. Yo soy Anthony Kelly. Les acompaño en esta hora en especial, invitándolos para que disfruten de lo mejor de la música de todos los tiempos en Amor FM, una emisora que te enamora a través de los 93.9 Amor FM. Vamos a continuar ahora sí. Aquí está Albert Hammond, la canción Al Otro Lado del Sol. Luego Camilo con ¿Quién Será? ¿Quién Será?

0: Son las 12 y 27 minutos.
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amigos, venimos con complacencia luego de esa canción de Ricardo Montaner junto a Camilo y Eva Luna. Si tuviera que elegir las complacencias al 70-60.

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1: Son las 12:58.
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Amigos, así iniciamos las complacencias de Amor FM. Ricardo Montaner, Ojos Negros. Esta la solicita Tavo. Vamos con una que nos solicitan del dúo dinámico, el mosaico de amor del verano. El dúo dinámico, con muchísimo gusto. Ya regreso con más complacencias al 7060-8226 de Amor FM.

todos, estamos en Amor FM, una emisora que te enamora. Y ahora vamos a... ¡Qué feo que me estoy escuchando! Ya casi que llamamos al jefe para que me ayude a ver cómo solucionamos esto. Y bueno, les decía que estamos en las complacencias de Amor FM 70-60-82-26. Me disculpan. Lo dije, ¿verdad? Quiero saludar, un saludo muy especial a una prima que tengo cualquier cantidad de años de no verla, de no saber de ella, mi prima Ale. Y está solicitando una canción para el primo Rodrigo. Una canción que quiere escuchar de La Pandilla, que es De Mañana en Adelante. Así que para la familia, qué bueno, gracias. Por lo menos nos estamos en contacto por la magia de la radio, a través de las ondas del FM. Un abrazo grande para ustedes, para toda la familia, que estén muy bien y que disfruten, que Dios les bendiga siempre. Aquí está la...

Jessica Navarro la canción Por culpa de una noche enamorada de Paloma San Basilio. Vamos a complacer también, déjenme ver si me encuentro por acá la amiga que lo solicitó, Rosibel. Quiere escuchar Amor no me abandones de Rabito y de Papel y lápiz, papel y lápiz, papel y lápiz. Noemí quiere escuchar Amor te vas en este bloque de lo mejor de la música en Amor FM. 70 60 82 26 para que solicites la canción que querés escuchar.

0: Es la 1:31.
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9: Ok, seguimos con más música que nos solicitan al 7060.

Ok, seguimos con más música que nos solicitan al 70-60-82-26. Vamos con una canción que me solicita Karen de Roberto Carlos del año 82, que se titula Todo Para, de Pepe Aguilar. Irene quiere escuchar Ni Contigo Ni Sin Ti 2018. Y Sole desde Tres Ríos quiere escuchar Paraíso Soñado de Dani Rivera, un piezo. Vamos con estas tres canciones.

Canción esa de Dani Rivera, Paraíso Soñado, con muchos recuerdos importantísimos. Me transportan completamente a uno de los mejores momentos de mi vida, de verdad que sí. Vamos a complacer en el siguiente bloque a Jorge en Carretera con La Nave del Olvido del Príncipe José José. Asai con No Renunciaré de Lolita, Gio con Quédate de Abracadabra, y con eso finalizamos la hora, pero las que siguen estaré complaciéndoles, las canciones que quedaron pendientes con todo gusto, porque el tiempo no nos alcanzó, nos ganó el tiempo en esta tarde, así que igual las van a escuchar a continuación.

María Magdalena, otra complacencia que teníamos pendiente. Ahora Laureano Brizuela, canción que solicitó Donald. Más adelante Alejandro Han, vas a acordarte de mí. Juan Bau, con mi corazón. Si no.

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0: Son las 2:32.
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0: minutos en la tarde de amor, luego de escuchar a Carlos Rivera con Para Ti, Camilo Sesto nos deleita con el éxito Donde Estés, Con Quien Estés.
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0: Son las 2:59.
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Tarde de amor. 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Vamos a continuar. Soy Anthony Kelly, enamorando a Costa Rica en los 93.9. Aquí sigue el turno de Álvaro Torres. ¿Qué piezón? Te olvidaré. 3:05. Seguimos enamorando a través de los 93.9. Amor FM.

Nostalgias es Diango en Amor FM, una emisora que te enamora. Escuchamos a Ednita Nazario, luego a Claudio Bermúdez y Magneto, la tarde más romántica de Costa Rica, la tarde de amor.

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El 91 es Magneto en Amor FM, acompañándote en la tarde en un especial muy especial. La puerta del colegio, seguido viene el Sol de México, Luis Miguel con Entrégate. Recuerden 70 60 82 26, un especial muy especial, Amor FM, una emisora que te enamora.

0: Son las 3 y 31 minutos.
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Ricky Martin en un especial, muy especial en Amor FM, una emisora que te enamora. Recuerden, un especial muy especial de lunes a viernes a partir de las 3 de la tarde. De lunes a viernes igual a la 1 en punto tenemos complacencias y es al 70 60 82 26 que disfrutas de estos programas. Igual a ese número pueden enviar sus mensajes de WhatsApp, 70 60 82 26. Vamos con una de las últimas canciones, Arjona. Dime que no, éxito del 98.

amigas, amigos, gracias. Yo soy Anthony Kelly, enamorando a Costa Rica, de lunes a viernes a partir de mediodía y hasta las 4 de la tarde. Cerramos con Juan Antonio Labra, una canción bellísima que se titula Te Quiero. Hasta mañana, si Dios me lo permite. Disfrute.

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1: Son las 4 en punto.
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0: Son las 4:34.
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0: Son las 4:59.
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0: Son las 5 con 25 minutos.
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0: Son las 6:00.
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